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1: Bésame te enamora y te acompaña en esta nueva hora de canciones. Ya son las 7:11 minutos y yo escucho Bésame en los 91.7. Dice por acá un saludito muy especial, con todo cariño, para la señora Consuelo Castaño, que nos escucha ya en La Felisa, Caldas. Enviado con mucho amor desde Londres, de parte de Carlos Mario Tobar. Bueno, aquí estamos en Bésame 91.7 con las canciones inolvidables.
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1: ¿Qué tal esta canción de Armando? Se llama Amiga, a las 7:21 minutos. Yo escucho Bésame porque me enamora. Inolvidables de Bésame suenan a esta hora.

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1: Ya son las 7:37 minutos en Bésame te enamora. Rudy Márquez, se llama Mi Razón, y está sonando a esta hora en Bésame, en los 91.7 del FM. Bésame.

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La dirección y programación es de Mauro Moreno, que les estuvo acompañando Julian Mazuera, que les dice un abrazo grande para todos y para todas. Los voy a invitar para que se queden con la mejor música aquí en Bésame, te enamora. Ya viene Jaco, una voz, Bésame. Bésame.

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Hola, hola, hola, ¿qué tal? Feliz nochecita de jueves, prefin de semana. Tú escuchas Bésame, te enamora. 8:07, la dirección y programaciones de Mauro Moreno. Soy Jaco, J-A-C-O. Me encanta acompañarte. Él es Gali Galeano.

Y el tiempo avanza, el tiempo no se detiene y la música en Bésame tampoco lo hace. En Colombia, 8:15 en este jueves. Bésame te acompaña, te enamora mientras estás en el camino, en sintonía por las calles de Manizales, las carreteras del departamento de Caldas, el eje cafetero Colombia y el mundo. Escuchemos a Jessy Velázquez, ¿cómo se cura una herida?

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1: Hay paredes que no están hechas de ladrillos, sino de silencio, de orgullo y de distancia. Y aunque el corazón quiera derribarlas, a veces el amor se queda esperando al otro lado. En Colombia 8:23, la inconfundible voz de Leo Dan nos acompaña con esa pared en Bésame.
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8:33 minutos. Estamos todos de acuerdo que un hombre no debe llorar, y menos por un mal amor. Pues escuchemos a King Clave en Bésame. Cuando

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1: En la alfombra roja, bésame a Silvana Di Lorenzo. Locuras tengo de ti.

Hay preguntas que jamás dejan de acompañarnos. Preguntas como, por ejemplo, ¿y si hubiera sido diferente? ¿O qué tal si aún estuviera aquí? Esta canción se llama Y si fuera ella y habla de ese amor que permanece vivo en la memoria, incluso cuando la vida tomó otro rumbo. Escuchemos a Alejandro Sanz, 8:47, Bésame.

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0: En este nuevo bloque musical, 9:06, Jaco te acompaña con la dirección y programación de Mauro Moreno. Te quiero, te amo. Él es Frederick François.
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Hay despedidas que no solo se llevan a una persona, sino que también se llevan las ilusiones, los sueños y una parte del corazón. Cuando se ama de verdad y todo termina como si nada hubiera pasado, el silencio pesa más que las palabras. Ellos son los Jonix, Corazón Vacío, 9:14 en Bésame.

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0: Dicen que nadie es perfecto, pero cuando el amor es verdadero, hasta los defectos se vuelven inolvidables. 9:21, escuchemos a María Veranés en esta nochecita de jueves. Suena en Bésame mi cara dura.
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9:29, canción perfecta para escuchar mientras estás tumbado, tumbada en camita, mirando para el techo y disfrutando de la música de Bésame. Ellos son Los Pecos, la canción Acordes. Soy Jaco, me encanta acompañarte.

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1: 9:40, Lorenzo Santa María en Bésame. Por creer.

Cuando el amor se va, no siempre deja respuestas. A veces solo queda el recuerdo de una sonrisa que ya no existe, el silencio de una despedida que nunca se explicó y la sensación que también se marchó una ilusión. Escuchemos a Moby Dick sin una ilusión en Bésame. No son...

9:52 minutos, hora perfecta para descargar la aplicación de Bésame en tu teléfono. 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Tienes un Android, abre la Play Store, buscas Bésame FM, le das descargar y listo. Tienes a Bésame siempre contigo, estés donde estés, vayas donde vayas. Escuchemos a Marco Antonio Solís con los Bukis. ¿Cómo fui a enamorarme de ti?

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por doquier el nuevo figurín para poder lograr decorar tu belleza. Y yo desde un rincón contemplo tu actuación, tratando de conseguir con gran preocupación algún nuevo color que luego te pondrás y lucirás.

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1: Ya son las 10:07, iniciamos un nuevo bloque musical. Escuchábamos a Sandro, a Fausto, y qué tal si escuchamos ahora a Ava. Estoy soñando en Bésame.

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1: Y cuando esa persona que te dejó por otra termine con ella, adivina de quién se va a acordar primero. Escuchemos a los Bríos. Yo sé que te acordarás 10:15 en este jueves. Bésame.

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2: De esas canciones que trascienden la barrera del tiempo y día tras día suenan aún mucho mejor. Escuchemos a Daniela Romo, Pobre Secretaria, 10:22. Nochecita de jueves, Jaco te acompaña en Bésame.
3: Casi las 8.

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1: Son tus favoritas de siempre en tu emisora favorita de siempre. Un clásico inmortal, canciones que nunca pasan de moda, canciones que no tienen fecha de vencimiento, como esta de la orquesta Mondragón. En Bésame suena Lolita.

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1: 10:37 es la hermosa voz de Vicky. Lloraré en este jueves con Bésame.

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1: ¿Y a cuántos nos ha pasado eso, no? No tenemos ganas de seguir, pero tampoco tenemos ganas de parar. Tendríamos que pensar lo que está pasando, pero ya estamos cansados de pensar. 10:45, Julio Iglesias, el amo de la balada romántica No Vengo Ni Voy en Bésame. No

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1: Hay amores que, aunque estén lejos, siguen ocupando el mismo lugar en nuestro corazón. Y cuando la distancia se vuelve imposible de vencer, los recuerdos se convierten en refugio. Miguel Gallardo y Apago la Luz. Nadie.

0: Y el tiempo no se detiene, ya en Colombia son las 11 de la noche con 8 minutos. ¿Qué tal si escuchamos a Juan Bau, la estrella de David, en Bésame?
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1: Las promesas más valiosas no son esas que prometen grandes cosas, sino las que se demuestran cada día con la decisión de estar a un lado de esa persona. 11:14, nos canta desde el cielo Rocío Dúrcal, Jamás te dejaré. Jamás.

11:26, mientras estás en la estación de servicio, en el centro médico, en la portería, mientras estás trabajando. Escuchemos a Alberto Vázquez. Significas todo para mí. Es Bésame.

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Hay personas que se marchan, pero nunca terminan de irse, porque siguen viviendo en esos lugares donde fuimos felices. Escuchemos a Isabel Pantoja, marinero de luces.

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1: Hay pérdidas que el tiempo no consigue olvidar. Uno puede seguir adelante, cambiar de rutina o buscar en qué distraerse, pero es casi que imposible. Escuchemos a Luis

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1: 11:49 en Bésame, escuchemos a Tormenta.

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1: El honor y la gloria es de Dios Todopoderoso por los siglos de los siglos. Soy Jaco, me despido. Te dejo con Napoleón, corazón bandido.

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0: Escuchas Bésame, te enamora, son las 6 de la mañana con 2 minutos. Bienvenidos a este viernes 31 de julio, estamos despidiendo este mes y a esta hora apenas estamos iniciando el día con la señal de tus recuerdos, con la señal que encuentras para Manizales y Caldas a través de la frecuencia 91.7 para el mundo, ingresando a www.besame.fm. Ahí eliges la ciudad de Manizales y quedas conectado con nosotros disfrutando de Bésame en la mañana. La tercera opción es con nuestra aplicación. Si ya la tienes, disfrútala, mira dentro de ella porque vas a encontrar noticias, videos y todo lo que tiene que ver con los artistas de Bésame te enamora. Además tiene una conexión muy estable y un sonido maravilloso. Son tres maneras de siempre estar conectado con Bésame te enamora. Mauro Moreno dirige y programa, Jaco y Alexis Flores Jaramillo te presentamos Bésame en la mañana, el espacio donde compartimos contigo el tema del día. Llega la reflexión del padre Luis Fernando Yepes Acevedo, la sección del tráfico, invitados y muchísimas noticias de interés a través de la emisora que llega directo a tu corazón a esta hora, a las 6:03. Saludamos a Norcasia, el municipio verde y montañoso del nororiente de Caldas, famoso por el embalse Amaní, los ríos cristalinos y el turismo de aventura. Su población es de unos 6.123 habitantes y queda a unas horas de viaje por carretera desde Bogotá o Manizales. Muchísimas gracias a los amigos que nos escuchan en Norcasia y que se reportan a través del 300-874-6077. Estamos iniciando un nuevo día. No hay nada más valioso que un corazón lleno de esperanza.
1: Alexis y mi familia enamorada, mi familia Bésame, buenos días. Así es, la esperanza es ese lugar dentro de nosotros donde todavía creemos que hay algo bueno que puede suceder, incluso cuando el presente no sea como quisiéramos. Un corazón lleno de esperanza no significa que ignore las dificultades, sino que decide no dejarse vencer por ellas, porque mientras exista esperanza, siempre habrá una razón para levantarse, para seguir caminando y confiar en lo que hoy duele, mañana puede convertirse en una historia de superación. Por eso, en esta mañanita de viernes, fin de semana, recuerda algo. No hay nada más valioso que un corazón lleno de esperanza. Buenos días. En Colombia, 6:05. Escuchemos a José Luis Perales, ¿qué pasará mañana? En Bésame.

0: El tiempo va deprisa y ese día que soñamos vendrá. Una buena canción de José Luis Perales que pasará mañana. En este viernes el sol brilla tímidamente sobre Manizales. Empieza a salir el sol en la ciudad de Manizales y el cielo tiene unos tonos bastante bonitos.
1: Tiene unos rojizos azules lindos, ¿cierto?
0: Sí, como rosado. Se ve bien bonito el cielo en esta mañanita de viernes. 6:08 en Colombia, 6:08. Y Alexis tiene una pregunta que nos quiere hacer a todos, ¿no?
1: A las 6:09, Jaco, hay una pregunta que hoy quiero hacerles. ¿Quién fue esa persona mayor que marcó su vida? ¿Su mamá? ¿Su papá? ¿Un abuelo o de pronto una abuela?
0: Uf, yo creo que mis abuelos. Ellos dedicaron toda su vida a trabajar, a sacar adelante a la familia. Hoy que crecí me doy cuenta que son quienes más necesitan apoyo y compañía.
1: Pues sí, es que justamente pensando en ella durante estos 4 años se fortaleció un programa llamado Colombia Mayor. Gracias a eso, hoy cerca de 3 millones de personas mayores en condición de pobreza extrema y vulnerabilidad reciben una renta básica mensual que busca brindarles un apoyo económico y una vejez con mayor dignidad.
0: ¡Qué belleza! Eso también es una forma de agradecerles todo lo que hicieron por sus familias. Una sociedad también se mide por cómo trata a sus personas mayores.
1: Así es, y ese es uno de los legados que hoy tiene Colombia y que permite ampliar la cobertura y aumentar el apoyo económico para que millones de adultos mayores tengan condiciones de vida. Son las 6:10 en Colombia.
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0: 6:10, cuando miramos al pasado y decimos en esta época fui feliz. Aquellos fueron los días, ¿no? Ella es Gigi Ola Chinguetín. En este viernes, Bésame, te acompaña, te enamora.

0: La música que te encanta, la música que te fascina, la música de Bésame te enamora. En esta mañanita de viernes, ya fin de semana, fin de mes. Ya mañana es primero de agosto, el mes de los vientos, el mes de las cometas.
1: Nos quedarían, Jaco, 5 meses ya para finalizar este año.
0: Bendito sea Dios, 5 meses ya estuvo, ya se llegó prácticamente diciembre.
1: Sí, es que de aquí para allá comienza a correr muy rápido el calendario.
0: Mire que mañana en Tropicana, este fin de semana en Tropicana, tenemos un especial como si fuera diciembre.
1: Comenzamos a recordar ya toda esa época con esa música especial que a todos nos gusta y nos anima.
0: Si a usted le gusta la música parrandera, la música tropical, le gusta la música diciembrina, péguese la pasadita por Tropicana este fin de semana, que va a sonar como si fuera diciembre, ¿cierto?
1: Sí, señor.
0: Alexis, a usted hay ciudades que le gustan, pero hay ciudades que no le gustan por cualquier cosa que es muy mínima, como decimos nosotros los colombianos, pues que son bobadas.
1: Sí.
0: Pues, ¿cómo le parece?
1: ¿Qué pasó?
0: A mí Medellín me gusta mucho como ciudad, pero hay algo que no me gusta y que la verdad podríamos decir que sí. Pues la verdad podríamos decir que sí, que es una bobada, pues para mí, pues por lo que yo digo que no me gusta.
1: Yo le confieso que a mí Medellín siempre me ha encantado, pero ir de paseo, ir a tantos lugares que tiene para ir a conocer, pero como quedarme allá, no, la verdad no, es bien complicado. Lo del transporte es difícil. Por ejemplo, a las 5 de la tarde el metro, ay Dios mío.
0: No, pero es que cuando uno está acostumbrado a nuestras ciudades del eje cafetero, que todo está a 20 minutos, que todo es cerca, es muy difícil vivir en otro lugar.
1: Sí, pero uno siente mucho caos, la verdad. Aunque es muy bonito.
0: A mí ni siquiera me gusta Medellín es para ir de paseo. O sea, sí me gusta, pero no me gusta. Y ustedes me van a decir tacaño.
1: ¿Por qué? ¿Qué
0: le pasa? Pero es que allá manejan algo que se llama el tema de la propina. Ajá. Allá es propina por todo. Usted.
1: En todo lado.
0: Un día estaba en el Parque Lleras, es ahí en el poblado.
1: Sí.
0: Y me tomé una cerveza con la muchacha con la que estaba. O sea, nos tomamos dos cervezas. Ajá. Ella una y yo otra. Cuando fui a pagar, ¿cuánto le debo, niña? Son 12 mil más la propina.
1: Ajá.
0: Pues creo que valió más.
1: Sí.
0: Pero digamos así, son 12 mil más la propina. Y yo, ¿propina de qué? Pues solamente me trajo. Y en toda parte es la propina.
1: Jaco, y se ve en muchas partes también. Vea que uno se parquea por ahí un ratico y ya llegan los señores, pero cuando uno se va a ir, no cuando llega.
0: Ah, no.
1: Ellos lo ven a uno cuando uno se va a ir.
0: Los llamados satélites, los bien cuidaditos.
1: Sí,
0: los
1: y
0: del
1: está
0: trapo
1: bien.
0: Rojo con chaco. Con un chaleco de una moto.
1: Y está bien, no debe ser fácil, pero la verdad hay gente que sí es bien descarada con el tema.
0: No, pero es que, bueno, ese ya sería otro tema. Ajá. Que también vale la pena tocarlo, sí. Pero es que aquí en Manizales está pasando. Ajá. Lo que pasa en Medellín, lo que no me gusta de Medellín. Usted va a un restaurante, bueno, en esos días fui a almorzar y me preguntaron, ah, ¿qué tal estaba? Ah, yo le dije, ah, muchas gracias, sí, estaba muy rico. Desea incluir el servicio.
1: Exactamente. De una. Y el servicio es del 10% del valor de lo que usted haya consumido.
0: Sí, señor, si usted consumió 100 mil pesos, pues tiene que dar 110 mil pesos.
1: Exactamente. Y a veces usted va a almorzar con toda su familia, digamos, una celebración especial, cumpleaños, una comida, lo que sea. Y si son 300. 8, 9, 10 personas, imagínese cuánto es el servicio.
0: Que se gastó 300, 400, son 330 mil o 440 mil.
1: Y está bien porque muchas personas se lo merecen, porque muchas personas brindan una atención muy buena, pero otras no tanto. Y además, en algunos establecimientos no comparten esa propina con todos los empleados. Lo digo porque conozco amigos que trabajan en el sector de los restaurantes y la propina no siempre, en algunas partes, es para ellos.
0: ¿Va para el dueño del restaurante?
1: Pues yo no sé en qué parte se desaparece un porcentaje, ¿sí me entiende?
0: Sí, entiendo. Uh-huh. Entonces, y en otras partes ya ni siquiera preguntan si desea incluir el servicio, sino que ya viene incluido.
1: Ya viene incluido.
0: Usted recibe el ticket y dice, la comida valió 300.
1: Ajá.
0: Y el servicio 30 mil.
1: Ajá.
0: De una se lo cobran.
1: Ya viene incluido y ahí, y uno a veces se siente bien o pues porque lo atienden bien, pero otras veces es muy incómodo.
0: Y uno se pregunta, venga, ¿y por qué me están cobrando el servicio propina? Que no, que pues por los empleados que se están esmerando, pero ellos no ganan un sueldo. Sí, pero ellos también merecen ganar más. Venga, pero entonces si a ellos le están pagando.
1: Ajá.
0: No, es que ellos no ganan tan bien como deberían ganar, pero entonces debería el señor del restaurante pagarles lo que tiene, pues lo de ley, ¿cierto?
1: Porque eso ahí hay mucho de lo que podríamos hablar.
0: Es que yo soy muy tacaño.
1: A veces uno sí es un poco tacaño. tacaño, pero también le da uno rabia, Jaco. Es que no siempre las personas merecen eso.
0: Lo que usted tocaba ahora, el impuesto a tener un carro o una moto es, usted se parqueó en cualquier esquina un segundito, aparece un señor de la nada con un trapo rojo, bien cuidadito, cuando usted se va a ir.
1: Sí, ya. Cuando se va, porque cuando llega nunca están.
0: Miren, esos días fui a lavar la moto. Y pues cuando uno paga para que le laven la moto o el carro, pues usted está pagando el servicio, ¿cierto? Sí. Cuando se queda mirándome el señor que me lavó la moto, como con cara de no me va a dar propina, pero yo de, pues, pero por propina de qué, si yo estoy pagando para que... Pues,
1: sí, hay situaciones que uno sí dice no es justo con
0: él. O sea, yo tengo que pagar los 20 mil que vale la lavada del... de la moto, sí, más dale propina al señor. O sea, no entiendo. Es que nos supone que en el lavadero le están pagando al señor, le están dando un porcentaje, no sé cómo trabajan ellos.
1: Sí, a porcentaje.
0: Entonces yo no entiendo eso. 6:21 a.m, no me digan tacaño, que ya me están diciendo por acá en el WhatsApp de Bésame que Jaco es tacaño. No,
1: hay gente que se lo merece, hay gente que hace muy bien su trabajo y uno sin hambre, sin tacañería, dice listo, hágale, va con la propina, pero otras veces ya siente uno es como que están abusando de algo, no sé.
0: Por eso tenemos una pregunta y un tema del día, Alexis.
1: ¿La propina debe ser obligatoria? Cuéntenos, ¿debe ser obligatoria, sí o no? Cuéntenos a través del 300-874-6077 esas historias para que compartamos en la mañana de este nuevo día 31 de julio.

0: Tengo ganas, Andrés Cepeda en Bésame Te Enamora, canción que le encanta, le fascina a Luz en Villa María. Ella siempre está ahí, escuchando Bésame, no siempre se reporta.
1: Como muchos oyentes, saco, ¿sí? Uno cree, venga, no, a esta hora de pronto me escribieron o no me escribieron mucho, pero ahí... oyentes que siempre están y no se reportan, no es la necesidad, o no lo quieren hacer, o están ocupados, pero siempre están en compañía de Bésame Te Enamora.
0: Sí, o se reportan muy poco, como sí. Dayan Castro, Lina pero María, están, sí. Arango, bueno, tantas personas que pero siempre están ahí, pero casi no se reportan. Uh-huh. Y hay muchos que nunca han escrito.
1: Ajá.
0: Simplemente nos escuchan así mientras están conduciendo, trabajando, mientras están en el campo, en casita.
1: Y otras personas que nos escriben ya todos los días, y eso está bien.
0: Está más que perfecto. La mejor compañía es y será Bésame Te Enamora. 6:25 a.m. ya empieza a hacer solecito, caliéntame un poquito para hoy, mañana y todo el fin de semana. 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
0: 6:26, escuchemos a Bacheli, la canción Prohibido. 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

La música de Vicky Carr llega a las 6 de la mañana con 29 minutos. ¿Se debe dar propina, sí o no? Cuéntanos al 300-874-6077.

0: Tú ya no puedes ser mi amigo, ni mucho menos mi amor, así que aléjate, una canción bastante fuerte en la voz de Vicky Carr. 6:33, Alexis Flores Jaramillo, véngase para acá.
1: Cuénteme, señor Jaco.
0: Oiga, hoy va a ser como calorcito,
1: sí,
0: ¿cierto?
1: No, desde ya, vea, ya siente uno el bochorno.
0: Ya está haciendo calorcito. Mi pregunta es, ¿será que en Marulanda también está este cuento de las propinas?
1: No sé, ya nos contarán los oyentes que tenemos allá.
0: Bueno, porque a mí Marulanda me encanta.
1: Sí.
0: Por muchas cosas, pero una de ellas, porque el clima es frío y a mí me gusta más el frío que el calor.
1: Sí, uno más fácil maneja el frío, la verdad.
0: Y por otro lado están las ovejas. Que ver esos rebaños de ovejas debe ser algo divino.
1: Sí.
0: Yo quisiera conocer Marulanda, no he tenido la oportunidad, pero quisiera conocer y creo que esta es la oportunidad que todos y muchos tenemos.
1: Sí, señor, además ellos allá tienen la ruta de la lana, algo que es maravilloso.
0: ¿Y cómo le parece que Marulanda tendrá su primer encuentro de ovinocultura? Una actividad que busca destacar la tradición y el potencial productivo de la cría de ovejas en este municipio de Caldas. Este encuentro hace parte de una programación que busca promover la identidad campesina y las actividades propias de la región.
1: Este evento se va a realizar, Jaco, entre el 15 y el 16 de agosto de este año de 2026. Y uno de los eventos más llamativos será, Jaco, vea, el Running Ruanas.
0: Running Ruanas.
1: Sí, sí le suena bien.
0: Eso sería lo que se dice, la ruta de la...
1: No, señor, esta es una carrera en la que los participantes podrán correr utilizando la tradicional ruana, elemento característico de Marulanda y de la cultura de montaña caldense. La jornada también busca visibilizar la ovinocultura con actividades económicas, además de fortalecer el conocimiento alrededor de la producción ovina.
0: Mire, será entonces el sábado 15 y el domingo 16 de agosto.
1: Exactamente.
0: Entonces, ahí está el plan perfecto. A muchos les pagan la quincenita y se van a conocer este municipio. Y este evento tendrá diferentes actividades relacionadas con las ovejas, el campo, la cultura y las tradiciones de Marulanda. La organización también habilitó un proceso de inscripción para quienes quieran participar en el Running Ruanas.
1: La iniciativa busca convertirse en un espacio para que productores y habitantes y además visitantes se encuentren alrededor de una tradición que hace parte de la identidad de este lindo municipio caldense. Más allá de la carrera, el encuentro pretende poner a Marulanda en el radar turístico y mostrar una faceta particular de la cultura campesina de Caldas. Está lo que le estaba contando, Jaco, que hacen como el recorrido de la ruana, muestran
0: de la lana.
1: Entonces muestran las ovejas, cómo las esquilan, que es como cuando les cortan la lana. Exactamente, todo ese proceso lo muestran en la ruta de la ruana.
0: Ay, qué hermosura. Es de esos días que yo quiero que me trague
1: la tierra. Quiere abrazar una ovejita.
0: Que me trague la tierra y me escupa allá en Marulanda.
1: Sí.
0: Y las ovejitas bebés.
1: Como son de lindas.
0: Como son de hermosas. Sí. Me hace acordar de los Simpsons. ¡Oh!
1: Para que participe en el Running Ruanas.
0: Y yo creo que allá todavía no está ese tema de las propinas.
1: De la obligatoria.
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0: 6:36, un gran amor y nada más. Qué buena canción de Nicola Di Bari. Mientras estás en el campo, Bésame te acompaña, te enamora.
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0: Llegamos a las 6:39. 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

0: 6:41, escuchemos a Raúl Santín y tenemos un tema del día, Alexis.
1: Hoy estamos hablando con todos los oyentes de Bésame Te Enamora. ¿Ustedes qué piensan? ¿La propina? ¿Se debe dar propina? ¿Sí o no? Cuéntenos ya mismo a nuestra línea WhatsApp.
0: Es el 300-874-6077. Mientras estás conduciendo, mientras vas para el trabajo, bésame.

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1: 6:45 minutos. Escuchemos a Vicky, amigo caminante, en Bésame.

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1: De Loyola, sacerdote fundador de los padres jesuitas. Felicitaciones a todos los padres jesuitas. En Manizales tenemos el Colegio San Luis, en muchos lugares de Colombia están los jesuitas, grandes formadores, grandes pensadores. Los jesuitas le llevan 3 pasos adelante a la misma iglesia, hombres muy valiosos en la iglesia, en el mundo entero. Que Dios bendiga esta obra, la acompañe siempre con su santa bendición. Saludamos a todos aquellos que están conectados en Manizales, Caldas, Colombia, en el mundo entero, a donde quiera que llegue esta señal. Bendiciones en abundancia. Último día del mes de julio. Gracias, Señor. Ven Espíritu Santo, ilumínanos y santifícanos. Del Evangelio según San Mateo, capítulo 13, versos 54 al 58. En aquel tiempo Jesús fue a su ciudad y se puso a enseñar en su sinagoga. La gente decía admirada: ¿de dónde saca este esa sabiduría y esos milagros? ¿No es el hijo del carpintero? ¿No es su madre María y sus hermanos Santiago, José, Simón y Judas? ¿No viven aquí todas sus hermanas? Entonces, ¿de dónde saca todo esto? Y se escandalizaban a causa de él. Jesús les dijo: solo en su tierra y en su casa desprecian a un profeta, y no hizo allí muchos milagros por su falta de fe. Palabra del Señor. Gloria a ti, Señor Jesús. Queridos oyentes de Tropicana, la más bacana, y Bésame te enamora, qué alegría escuchar esta palabra de Dios, donde muchos se escandalizaban de la forma de ser de Jesús. No más por llamarse hijo de Dios, ya les parecía un escándalo. Mucha gente no creía en él porque conocían su procedencia. Bien lo dice Jesús: un profeta no es bien recibido en su propia tierra ni en su patria. Señor, danos la humildad para acogerte. Sabemos bien que naciste en un portal de Belén, pobre, humilde, sencillo, que pasaste la vida como carpintero, uno de tantos, pero en ti estaba la fuerza de Dios, la mano de Dios, el amor de Dios. Te aceptamos como nuestro Dios y Salvador. Te aceptamos como el Redentor de nuestra vida. Te aceptamos como el Hijo de Dios vivo, el Mesías esperado. Te aceptamos, Señor, en nuestro corazón, como San Ignacio de Loyola, que te conoció, te amó, te adoró y te sirvió, y nos enseñó que en todo hay que amar y servir, y eso tratamos de hacerlo para mayor honra y gloria tuya. Que el Señor te bendiga ahora y siempre, en el nombre del Padre y del Hijo y del Espíritu Santo. Bendiciones a Tropicana, la más bacana, y Bésame te enamora.
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4: 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En Bésame son las
3: 6:52. En Bésame, 6:52.
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0: Para esas canciones que aman a esa personita que ya está con otra. Te sigo amando.
1: Ay, Dios mío, qué situación tan difícil y algo triste. Imagínese uno enamorado de alguien que ya está con otra persona, que decidió alejarse de nuestra vida y realizar otras cosas en otro lado y no.
0: Eso usted lo dice como contándolo, pero suena como anécdota.
1: Me estaba acordando.
0: Sí, 7:02 en Colombia. 7:02, el despechado Alexis Flores, Jaramillo y Jaco. Te acompañamos en esta mañanita de viernes, fin de semana, con tus favoritas de siempre, en tu emisora favorita de siempre. El sol brilla en lo alto de Manizales.
1: Qué calor.
0: ¿Cierto?
1: Uy, sí,
0: la dirección y programación es de Mauro Moreno y tú escuchas Bésame en la mañana, la mejor manera para iniciar el día en esta mañana calurosa. Promete un fin de semana bastante caluroso en Manizales.
1: Perfecto para disfrutar en cualquier parte, pero siempre con Bésame te enamora.
0: Ahora les contamos cómo va a estar el pronóstico del clima para Caldas, que sí se ha estado cumpliendo a cabalidad. Entonces lo damos con toda la tranquilidad, no como antes que el ideal decía iba a llover, nosotros decíamos iba a llover
1: y, nada.
0: Y un sol hermoso sobre Manizales. 7:03, tenemos un tema del día.
1: ¿Ustedes qué dicen? ¿Se debe dar propina, sí o no? Es muy fácil opinar a través del 300-874-6077.
0: Y ya tenemos muchas opiniones que ya venimos a leer y a reproducir sus audios. Mientras tanto, les cuento que el tiempo es tu mejor aliado para alcanzar tus sueños.
1: El tiempo no siempre nos da lo que queremos cuando lo queremos, pero muchas veces nos da algo aún más importante: la oportunidad de prepararnos para aquello que soñamos. Cada día que pasa puede parecer pequeño, pero los esfuerzos constantes terminan construyendo grandes resultados. No te desesperes porque todavía no ves la meta. Sigue avanzando y aprendiendo y además creyendo en ti. Los sueños también necesitan tiempo para convertirse en una realidad. 7:04, cuéntanos, ¿se debe dar propina? ¿Sí o no? O cuéntanos tu historia, ¿qué ha pasado cuando te piden propina? Cuando de pronto no quedas contento o muchas veces uno dice, se la merecen, mejor dicho, y hasta doble.
0: Yo sí que tengo historias de eso y me das como rabia.
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0: 7:04 en Colombia, son las 7:04. Bésame te acompaña, Bésame te enamora. Él es Camilo VI, Triángulo de Amor.

0: Quien tenga la carta más alta será el ganador. Triángulo de amor.
1: Ay, Dios mío, esos triángulos sí que son difíciles de manejar.
0: Es que el amor debería ser de a dos, uh-huh. pero muchas veces resultan tres y hasta más. Cuatro. O sea, cuartetos, más. Quintetos, sextetos. 7:08 en Colombia, 7:08. Y Alexis nos tiene una pregunta.
1: Jaco, hoy quiero hacerles una pregunta. ¿Quién fue esa persona mayor que de pronto marcó su vida? ¿Su mamá, su papá, un abuelo o una abuela?
0: Yo creo que mis abuelos. Ellos dedicaron toda su vida a trabajar, a sacar adelante a la familia. Y hoy que crecí me doy cuenta que son quienes más necesitan apoyo y por supuesto compañía.
1: Pues sí, y es que justamente pensando en ellos durante estos 4 años se fortaleció un programa llamado Colombia Mayor. Gracias a eso, hoy cerca de 3 millones de personas en Colombia en condición de pobreza extrema y vulnerabilidad reciben una renta básica mensual que busca brindar un apoyo económico y una vejez con mayor dignidad.
0: ¡Qué belleza! Me encanta porque eso también es una forma de agradecerles por todo lo que hicieron por sus familias. Una sociedad también se mide por cómo trata a sus personas mayores.
1: Así es, y es uno de los legados que hoy tiene Colombia y que permite ampliar la cobertura y aumentar el apoyo económico para que millones de adultos mayores tengan mejores condiciones de vida.
0: Y de triángulo de amor pasamos a esos amores que son secretos. Él es Joan Sebastián, el poeta del pueblo.

0: Para esos amores, para esas personas que tienen un amor en secreto, un amor que arde fuertemente, pero tiene que ser a escondidas, ¿no?
1: Uy, qué miedo también.
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0: 7 de la mañana con 15 minutos. En Colombia, 7 con 15 minutos. Alexis, tenemos un tema del día.
1: Y ya vamos a escuchar a todos nuestros oyentes que envían su nota de audio a través del 300-874-6077. ¿Se debe dar propina, sí o no? Así de fácil.
0: Dios mío, bendito. Un tema espinoso. María Rubí Cardona Alzate, buenos días.
3: Muy buenos días, bésame, qué felicitar a estos caballeros que sacan unos temas tan especiales. Para mí, la propina debe ser algo muy voluntario, porque sí, en muchas partes se exceden cobrando el servicio. Feliz día, bésame.
1: Gracias, María Rubí, escuchemos a Víctor Alfonso Daza a esta hora.
4: Muchachos, yo estoy de acuerdo con la propina, pero yo siempre se la doy a la persona que me atiende, sea mesero, el barman, la persona que me atiende se la doy, ya que en la mayoría de casos la propina que uno deja en la cuenta se reparte entre los empleados y una gran parte va hacia la empresa, lo digo por experiencia propia. Entonces yo aconsejo que sea para el mesero en caso de un restaurante y ya si uno quiere decirle, vea, ahí está otra plática para el de la cocina. Entonces, sí, la propina sí voluntaria, más no obligatoria. Un abrazo.
1: Perfecto, vea. Lo dice porque lo conoce.
0: Claro, él es chef, él sabe bastante del rubro, pero por lo menos cuando uno se la hacen así como... Es que a mí me la han hecho... Mire, les cuento la historia.
1: Disimuladamente ya queda uno ahí pagando.
0: La primera vez no me atendieron tan bien, la verdad, ya no, nunca atienden tan bien. Y la comida a veces es buena, otras veces es salada, pero yo voy porque pues porque cuando es buena, pues no es salada, está buena, ¿cierto?
1: Por tercos que usted va por
0: eso. Sí. Entonces la primera vez voy a pagar y me preguntan, ah, ¿qué tal estaba todo? Ah, yo muy bien, muy rico, muchas gracias. ¿Desea incluir la propina? El servicio.
1: El servicio, sí.
0: Y la próxima vez que fui, me preguntaron otra vez, ¿qué tal estaba todo? Y yo, ese día sí estaba maluca, y yo le dije, ¿cuánto le debo? Para no decirle que estaba rico, para que no me... Y me mira así como feo, son tanta plata. 7 de la mañana con 17 minutos, es Bésame, te enamora.
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0: Escuchemos a Los Amaya, esta canción se llama Vete. En este viernes tenemos un tema del día, Alexis.
1: ¿Se debe dar propina, sí o no? Cuéntanos a través del 300-874-6077.
0: Es muy fácil, nos envía su nota de audio, su mensaje escrito y ya venimos con todas sus opiniones. 300-874-6077. Bésame, te acompaña, te enamora.

0: Te acompaña Bésame, te enamora a las 7 de la mañana con 21 minutos. Recuerda que a las 7 y 30 viene la sección del tráfico y desde ya puedes comenzar a enviarnos tu nota de audio o el WhatsApp escrito a través del 300-874-6077. Cuéntanos cómo ves las calles a esta hora en la ciudad para que todos sepamos cómo movilizarnos a esta hora. Son las 7 con 21 minutos. Jaco, ¿qué hay para hacer en Manizales desde hoy o este fin de semana?
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1: 7 de la mañana con 22 minutos en Colombia, 7 con 22 minutos. Y si usted está buscando empleo, esto le interesa.
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1: 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Siete de la mañana con 24 minutos. Prontito venimos con el reporte del tráfico gracias al CDA Santa María. Reporte que nos puedes enviar al 300-874-6077. Es el WhatsApp Bésame. Te enamora.

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1: 7 de la mañana con 26 minutos en Colombia, son las 7 de la mañana con 26 minutos. Bésame, te acompaña, bésame, te enamora en esta mañanita de viernes, ya es fin de semana, gracias a Dios. La música que te encanta, la música que te fascina, es la música de Bésame, te enamora. Y mi estimado Alexis Flores Jaramillo, hoy puedes cumplir los grandes sueños que todos tenemos, y estos sueños grandes empiezan con una decisión.
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1: 7 de la mañana con 28 minutos en Colombia, 7 con 28 minutos, mañana ya es agosto, hoy estamos terminando este mes.
2: El séptimo mes, Jaco, ya estamos finalizando el séptimo mes de este año 2026.
1: Bendito Dios, se nos va este primer mes de este segundo semestre.
2: Sí, señor.
1: El tiempo pasa rápidamente y agosto tiene dos particularidades este año.
2: La primera, ¿por qué?
1: La primera es que es el mes de las cometas, el mes
2: de los vientos. Sí, claro.
1: Entonces, para elevar cometa, para salir con la familia, bueno, está perfecto. Y el segundo es que en este mes de agosto vamos a tener dos eclipses, pero solamente uno de ellos se va a ver en Colombia. Así que prográmese para mirar al cielo, porque en agosto del 2026 será un mes astronómico inolvidable, con una temporada de eclipses que nos regalará dos eventos asombrosos con solo dos semanas de diferencia.
2: Aunque el eclipse solar total del 12 de agosto solo se podrá ser visto en lugares como España, Islandia, Groenlandia, los colombianos tendremos nuestro propio espectáculo a finales del mes. El 27 de agosto, prepárese para un eclipse lunar parcial que durará unas 5 horas en total.
1: Este eclipse del 27 de agosto, el que usted dice que es de luna parcial, este sí será visible en todo el país, en todo Colombia, y la sombra de la Tierra cubrirá el 96.2% de la superficie lunar.
2: Ya lo saben los oyentes de Bésame, te enamora. La mejor parte es que si el cielo está despejado, la luna permanecerá sobre el horizonte durante todas las etapas, permitiéndonos ver el fenómeno de principio a fin. Incluso se podrá captar con el celular.
1: Sí, señor. Inicia a las 9:33 de la noche. A las 11:12 de la noche estará en el punto máximo y estará finalizando el agosto 28, en la mañana de agosto 28 a las 2:01 de la mañana.
2: Ya, o sea, lo saben.
1: Inicia el 27 y termina a las 2 de la mañana con un minuto de agosto 28.
2: Ya lo saben, nos preparamos para este mes de agosto con dos eclipses.
1: Sí, señor, entonces ya sabe, prográmese para que no se pierda el que veremos aquí en Colombia, que será este lunar 27 de agosto.
2: Exactamente.
1: Que cae exactamente, ya les digo, cae un jueves y termina un viernes en la madrugada, y se lo contamos en Bésame, te enamora.
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1: 7 de la mañana con 31 minutos, escuchemos a Joe Daza, la canción se llama A Ti. Ya venimos con el reporte del tráfico, gracias al CDA Santa María. Envíanos porfa tu reporte ya mismo, te lo agradecemos demasiado.
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1: La gran voz de Yoda Sam, a ti. Me gusta más cómo suena en español. Sería como Joe Dassin.
2: Sí.
1: O Joe Dassin.
2: También se le dice así.
1: Pero sí, Joe Dassin. Él es francés, si no me falla la memoria, y así se pronuncia su nombre.
2: Son los clásicos inolvidables a través de Bésame Te Enamora. Una mañana con mucho solecito y también con información. 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
1: 7:35 en Colombia, 7:35. Es hora de saber cómo está el tráfico en las principales vías de la ciudad de Manizales, el departamento de Caldas y el eje cafetero. Así que la invitación sigue siendo la misma. Usted que va conduciendo, usted que va como pasajero, usted que desde su lugar de trabajo, de su casa o desde su lugar de estudio tiene vista hacia la calle, nos puede contar cómo está el tráfico por este sector. Si usted salió a hacer alguna vuelta, alguna diligencia, usted que está paseando su mascota, por favor cuéntenos al 308-74-6077. Es el WhatsApp, Bésame, cómo fluye el tráfico a esta hora en Manizales. Es muy importante para nosotros y para todos nuestros oyentes, Bésame, que entran a trabajar a las 8 de la mañana. En este momento son las 7:36, es hora pico en Manizales y algunos sectores se complican un poco. Así que por favor cuéntanos cómo fluye el tráfico por este sector en el cual te encuentras, en el 308-74-6077.
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1: 7:36 en Colombia, 7:37. Cambia el reloj. Está por acá Carlos Hernán Giraldo. Buenos días.
4: Buenos días, Bésame. Soy Carlos Giraldo, fiel oyente de ustedes. Te reportó un accidente en la Glorieta en Rafael. Muy difícil la subida de la bomba Laureles hacia la Glorieta.
1: Bendito sea Dios. Hay accidente en la avenida Kevin Ángel, en el sector Laureles, entre la bomba hacia la Glorieta San Rafael, o sea, como yendo hacia el batallón.
2: Es lo mismo que nos está reportando Víctor Alfonso Daza Barrera. Hasta el momento hay un accidente en la subida San Rafael. Y también nos dice: recuerden que el carril cable batallón a la altura de la 61 está cerrado por un tubo roto ayer y están arreglando el daño sobre la vía.
1: Escuchemos a Nelson Restrepo. Buenos días.
5: Buenos días para Jaco Alexis Torres Jaramillo, oyentes de Bésame Te Enamora. Les comento, acá sector del Palermo, estadio, hospital de Caldas, toda la paralela, acá ondas de Lotún, fundadores, carrera 21, hasta acá la gobernación de Caldas, fluidito el tráfico, en el momento todo está muy normal.
1: Un abrazo, Nelson, gracias por escuchar Bésame y gracias por su reporte del tráfico.
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1: Saludito para Juan Pablo Salazar Valencia, que nos dice: buenos días, Maltería Panamericana, La Siria, Chinchina, sin novedad. Feliz y bendecido día. Recuerden que la vida es una sola y hay que disfrutarla al máximo. Gracias, Juan Pablo, gracias por su reporte y gracias por esa frase motivacional.
2: Maribel Campuzano también se comunica con nosotros a través del 308-74-6077 y nos cuenta: la Francia Alcázares saliendo al Parque del Agua hoy está fluyendo un poco mejor.
1: Raúl López nos dice que está bastante complicado el tráfico en la glorieta de San Rafael, teniendo en cuenta que desde la glorieta hacia el puente Vizcaya, se me salió el argentino, hacia el puente Vizcaya, está cerrada esa vía porque le están haciendo mantenimiento.
2: Hernán Zapata nos dice: desde Palermo hasta el estadio por la avenida paralela todo está fluyendo con normalidad.
1: María Mercedes López, buenos días.
6: Hola, buenos días. Por aquí, por el Alto Porvenir, la Carola y Sinaí, está perfecto, está todo muy bien. ¿Podrían hacerme el favor de decirme cuál es el tema del día? Muchísimas gracias.
2: Claro que sí. Primero que todo, muchas gracias a ti por participar. Y el tema del día, estamos preguntando: ¿se debe dar propina, sí o no? Así de fácil. Escuchemos también a Francisco Muñoz, a esta hora conectado con Bésame Te Enamora. Francisco,
7: oyentes, Bésame, muy buenos días. En el sector de La Camelia ya abrieron solo carril. Avenida Santander, Fundadores, Chipre, Villapilar, Los Agales, todo libre, todo fluye con normalidad.
1: ¿Dónde es que queda La Camelia?
2: Ya se me olvidó. No, es por el batallón, atrás del batallón, creo.
1: Creo que nos dijeron que Dios mío bendito, Dios no me deje llegar a esta edad. 7:40 a.m. Si alguien nos puede recordar nuevamente dónde queda La Camelia, se lo agradecemos bastante. 7:40 a.m. en Colombia, 7:40. Nos dice Sergio Esteban que el tráfico entre La Pradera y el Parque de Villa María está bastante lento.
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1: Muestre, por acá nos envían un audio. Don Jorge, buen día.
8: La mañana con 40 minutos.
9: Muy buenos días.
8: Dar nuevamente donde
9: Jorge Gallego, les reporto que
8: 7:40 a.m.
9: La avenida Kevin subiendo la Autónoma, perfecto.
8: Que el tráfico
9: y ahí en la Autónoma, muy despejadito.
8: Y el Parque de Villa María está bastante lento.
1: Bueno, bendito Dios, don Jorge, muchas gracias por su opinión. Desde la Kevin Ángel, desde Los Cedros hacia la Autónoma, todo fluye con completa normalidad, nos dice don Jorge Gallego. Gracias por su reporte. Y nos dice Yurani Bravo que aún está bastante complicado el tráfico que conduce desde Colinas, Malabar, hacia Fátima, hacia Pío XII, hacia la avenida paralela, hacia Palermo, ya que están haciendo obras en la vía, reparaciones en la vía, especialmente en el colegio de Malabar.
2: Bueno, vea lo que nos dicen acá, Jaco, a esta hora.
10: Alex, la Camelia queda ahí por los de antes de llegar al batallón por la avenida Santander, por donde queda la clínica ortopédica.
2: Ahí está el reporte.
1: ¿Por dónde fue que?
2: Antes de llegar al batallón por la avenida Santander, donde está la clínica ortopédica.
1: Ah, muy bien. Hola, Juanca, buen día.
8: Bravo, que aún está bastante complicado.
11: Bésame, buenos días. La Camelia, el Oxxo que hay ahí entrando al batallón hacia abajo, a mano derecha. Todo ese es el sector de La Camelia.
1: Muchas gracias, Juanca. Y Luz Estela Pérez Giraldo, que nos dice que sí, que queda yendo para Palermo atrás del batallón. Muchas gracias a todos ustedes. 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
2: 7:42 a.m.
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1: 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Son las 7 de la mañana con 50 minutos. Linda mañana de viernes, fin de este mes de julio, y Bésame sigue enamorándote. Dile que...

En Bésame Te Enamora llegamos a las 7 de la mañana con 53 minutos, hora de tu domicilio con drogas. Está Bésame Te Enamora acompañándote a través de los 91.7 en la ciudad de Manizales. Estamos preparados para este nuevo día, para despedir este mes y seguir compartiendo contigo todos esos clásicos inolvidables.

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3: 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En Bésame son las
0: 7:55.
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0: Qué buena canción de Luis Miguel, Palabra de Honor, en Bésame, Te Enamora. Son tus favoritas de siempre, en tu emisora favorita de siempre. Y en este nuevo bloque musical, aquí estamos Alexis Flores, Jaramillo y Jaco, acompañándote con la dirección y programación de Mauro Moreno. Y hoy tenemos un tema del día.
1: ¿Se debe dar propina, sí o no? Y a través del 308-7460-77, ustedes nos pueden contar si esa propina que ustedes la dan a voluntad o de pronto se sienten obligados. Vea, Melba López dice: buenos días, respecto al tema del día, no me parece dar propina obligatoria porque los platos están muy costosos. Muchas gracias.
0: O es como cuando usted va a un supermercado y se siente que tiene que hacer las cosas por presión. ¿Desea donar 40 pesos? ¿Desea
1: no,
0: comprar la gotica?
1: Siempre digo que no.
0: ¿Desea comprar la gotica de amor? Algo así. Uno
1: no, no,
0: dice,
1: no, no. No, yo siempre digo
0: uno
1: que no.
0: Como por presión.
1: No, no, no. A ellos les bajan los impuestos con esas cosas y uno es el que las paga, ¿no?
0: 8 de la mañana con 5 minutos. Está revelado Alexis Flores Jaramillo hoy en Colombia. 8 de la mañana con 5 minutos. Cuéntanos, ¿la propina se debe de dar o no? ¿Usted en qué casos da propina? ¿En qué casos no da propina? ¿Tiene alguna historia? Cuéntanos lo que quieras al 300-874-6077.
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0: Si del cielo te caen limones, aprende a hacer limonada. Y si el amor llama a tu puerta, pues ábrele, ¿no? Él es Julio Iglesias.

0: Una canción con una invitación muy sencilla, pero profunda, ¿no? Y es que cuando el amor llegue a tu puerta, no tengas miedo a abrirle la puerta, porque algunas oportunidades sentimentales no se repiten. Y a veces, por miedo de volver a sufrir, terminamos dejando pasar a una persona que vale la pena y que nos pudo hacer felices y nosotros hacer felices a esa personita. 8:09 en Colombia, 8:09, en Tu Éxito Renuevo a Mi Gusto.
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0: Ocho con 10 minutos, tenemos un tema del día, Alexis.
1: La propina debe ser voluntaria. ¿Usted da propina, sí o no? Cuéntenos a través del 300-874-6077.
0: Ya venimos con todas sus opiniones. Mientras tanto, escuchemos a Marco Antonio Solís, Mi Eterno Amor Secreto. Suena perfecta, así es, Bésame.

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0: Mi eterno amor secreto, canción perfecta para dedicar en Bésame te enamora. Ya son las 8 de la mañana con 14 minutos en Colombia, 8 con 14, y tenemos un tema del día.
1: ¿Se debe dar propina, sí o no? Escuchemos a Eliana Zapata, que nos dice desde Viterbo a esta hora. Eliana.
2: Hola, buenos días. No es obligación. Soy más de las que le dice a un cliente, hay clientes que se le acercan mucho a uno.
0: Gracias, Eliana, por su opinión. Dice que no es obligación, se le escucha un poquito mal el audio, pero le alcanzamos a entender eso, ¿cierto? Dice Dubán García, él está en Cleveland, Ohio, en los Estados Unidos. Eso de la propina es complejo, pero debemos ser que hay excepciones, porque en realidad hay trabajadores que son con un servicio al cliente excelente. Ellos sí se la merecen, pero en otros países es obligatorio. Pero sus salarios son diferentes a los nuestros. Abrazos siempre con Bésame. Un abrazo, Duan.
1: Fernando Mesa también nos está hablando a esta hora desde Anserma. Dice, hola, muy buenos días desde Anserma, Caldas. Pues creo que según, porque si te prestan un servicio, pues un servicio muy bueno y es más emotivo, por ejemplo, mi peluquera a veces se pasa más de lo estimado y hace las cosas súper bien. Entonces él dice que cuando el servicio es bueno, pues sí se merecen la propina.
0: Bueno, está perfecto. Luz Elena Serna, buen día.
3: Muy buenos días. Un abracito para todos. Yo opino que las propinas sí deben de ser voluntarias, más no obligatorias, porque hay muchos restaurantes que las propinas son disque obligatorias y a mí no me parece, porque si uno está haciendo el gasto, a uno no le están regalando nada ya. Entonces, si uno está haciendo el gastico, no tiene por qué ser obligatorio. Pues si uno sí tiene que tener voluntad de...
0: Gracias, Luz Elena Serna, gracias por su opinión.
1: Nana Castellanos, referente al tema, no se debe dar propina porque es el trabajo y la empresa lo paga. El deber ser de ellos es atender bien.
0: Y dicen que no, es que a los meseros, pues que porque con eso completan el sueldo, ¿cierto? Uh-huh. Pero pues se supone que el dueño del establecimiento tiene que pagarle bien al mesero. O yo no sé si soy muy tacaño. ¿Okay? John Freddy, buenos días.
4: Bésame, buenos días. Me reporto desde mi punto de trabajo. La propina debiera de ser voluntaria. Yo frecuento mucho restaurante y hay meseros o meseras muy atentos, como hay otras personas que lo tratan a uno más regular.
0: Y el que lo trata a usted regular es el que más propina pide.
1: Andrea Gudelo, yo nunca pago el servicio, lo que sí hago es darle propina directamente a la persona que me atendió.
0: Hola, María Cristina Mejía en Marmato, Caldas.
5: Buen día, mis queridos locutores hermosos. Sobre el tema del día, opino que si es merecido, sí, si no, no, porque es que en muchas ocasiones la atención no es como uno la quiere, ¿cierto? Entonces las cosas hay que ganarlas. Que tengan un feliz y bendecido día, los amo.
1: Diane Castro también nos dice, muchos restaurantes se descaran y cobran el servicio, lo que puede ser otro plato. Y no me considero chichipata, como dice ella, pero no me gusta sentir que me imponen algo.
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0: Es que lo quieran obligar a uno es muy difícil. Uno hacer las cosas por las malas, pues como que no.
1: Sí, uno lo hace con cariño, la verdad, y cuando siente que las personas lo merecen, porque muchos lo merecen.
0: 8 con 17, cambió el reloj, 8:18, Yolandita Monge, acéptame como soy en Bésame.

0: Acéptame como soy o mejor vivamos separados. En Colombia, 8 de la mañana con 20 minutos. En Colombia, ya son las 8 de la mañana con 20 minutos. 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En esta mañanita de viernes, ya es fin de semana y fin de mes con Bésame, te enamora. 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
0: 8 de la mañana con 22 minutos, en Colombia 8 con 22. Alguna vez le preguntaron a un niño, estaba Ajá. viendo un video, que de dónde sale la leche. Uh-huh. Y el niño respondió que del supermercado.
2: ¿Usted alguna vez se ha preguntado todo el camino que recorren los alimentos antes de llegar a su mesa? Detrás de cada producto hay un campesino, un pescador o un pequeño productor que trabaja todos los días para llevar alimento a nuestras familias. Por esta razón, durante estos 4 años se avanzó en la creación de los puntos de abastecimiento solidario.
0: Y venga, ¿y qué tiene esto de especial? ¿O qué son esos puntos de abastecimiento? ¿Y cómo se supone que nos benefician a los colombianos?
2: Son espacios donde los pequeños productores pueden vender directamente sus productos con el objetivo de tener menos intermediarios y obtener un precio más justo por su trabajo. Además, les facilita el acceso de esos alimentos a las comunidades. A hoy se han entregado 29 puntos de abastecimiento solidario y la meta es llegar a 109 en todo el país. 8,23 minutos.
0: ¿Y qué tal si escuchamos a Bertín Osborne? La canción se llama Amor Maldito Amor, perfecta para disfrutar mientras estás conduciendo, mientras vas en tu taxi, en tu carro particular, en el transporte público. Bésame te acompaña, bésame te enamora.

0: Bertín Osborne, la canción Amor, Maldito Amor, porque en el amor no todo es bonito, no todo es miel sobre hojuelas. Uno no dice siempre bendito amor, uno a veces dice, ay, maldita la hora en que me vine a enamorar de usted, cosa fea. 8 de la mañana con 27 minutos en Colombia.
1: Qué agresividad.
0: Con 27, no hace parte del show.
1: Eso,
0: aquí dice perfectamente en el guión, dice, Jaco dice, cosas feas con rabia, y si hay algo que no le gustó, dígale a nuestro escritor, a nuestro libretista.
1: A usted le falta algo, Jaco.
0: ¿Qué?
1: Acariciar perritos.
0: Sí, y tiene muchos beneficios para la salud, de hecho... Ese es el plan favorito de nuestro director Mauro Moreno.
1: Irse por la calle acariciando perritos. ¿O qué?
0: Él es feliz cogiendo el carro, la moto, coger la vía que conduce para Murillo o hacia arriba, hacia el páramo, hacia... ¿Cómo se llama eso? El páramo allá...
1: ¿Hacia Sabinas o qué?
0: Sabinas, sí, pero hay
1: el 8.
0: Letras.
1: Sabinas, sí.
0: Y él encanta ir a acariciar esos perros. Ajá. Y le encanta más porque como está haciendo mucho frío, los perros normalmente están mojados. Ay, y le encanta acariciar perros mojados.
1: Perros lloviznados.
0: Sí. Es que perros lloviznados. Pero es el plan favorito de Mauro Moreno.
1: Ahí está.
0: Y es que acariciar perros puede ir más allá de un gesto de cariño. Es que detenerse a saludar o acariciar perros desconocidos puede estar relacionado con nuestro estado emocional y con la manera en que nos relacionamos con los seres vivos. Miren, tiene beneficios como ayudar a reducir el estrés. El contacto físico con perros se ha relacionado con una disminución del cortisol, hormona asociada al estrés, y con respuestas fisiológicas de relajación. Así que acariciar perros sí relaja.
1: La oxitocina también tendría un papel. Las interacciones positivas con perros pueden favorecer la liberación de oxitocina relacionada con el vínculo social y el bienestar. Podría reflejar la empatía y afabilidad. Esta conducta con personas que tienden a mostrar más empatía, sensibilidad, y hay otros seres vivos, y facilidad para poder establecer vínculos. Por eso, esto significa que acariciar perritos pues nos sirve a todos, Jaco. Nos quita como el estrés y nos sirve como, es que recibir cariño es maravilloso. Y uno comienza a acariciar un perrito y él ahí mismo se tira al piso. Ay. Y levanta las paticas, mueve la cola, mejor dicho, se pone felices.
0: Sí, son hermosos. El perro puede convertirse en un pequeño descanso emocional. En medio de un día estresante, detenerse unos minutos para interactuar con un animal puede funcionar como una pausa que ayuda a cambiar momentáneamente el foco de atención y a favorecer la calma. La interacción también puede... Me acordé que un día iba yo por la calle, ¡ay, el perro tan lindo! Fui a tocarlo y casi me muerde los dedos.
1: Ahí está.
0: La interacción también puede favorecer la conexión social. Los perros facilitan encuentros entre personas. Una caricia, un comentario sobre el animal o simplemente acercarse a saludar puede convertirse en una pequeña interacción social. La literatura sobre el vínculo humano-animal estudia precisamente estos efectos, y si usted quiere hablar con una hermosa dama, fíjese que tenga un perro. Llegue usted, acaricie el perro, ¡ay, tan lindo un niño! Y pregúntele acerca del perro, ¡ay, cómo se llama! ¿Cuándo? Y ahí usted rompe el hielo.
1: Hay que respetar el perro. No todos los perros quieren ser acariciados. Antes de acercarse, conviene pedir autorización al dueño y observar el lenguaje corporal del animal. Señales como apartar la mirada, lamerse el hocico o bostezar pueden indicar un momento de incomodidad. Donde acariciarlo también importa. Con un perro desconocido es preferible permitir que se acerque, y es mejor cuando usted lo ve acercarse un poco o dejarlo que él venga. Si no, es mejor que no lo toque.
0: Es mejor que no. Acariciar perros desestresa, es relajante, pero si el perro no quiere ser acariciado, pues lo va a morder y ahí se va a estresar usted porque tiene que ir a que le aplique la inyección del tétano y bueno, todas estas cosas.
1: Y así, hay perritos que son muy nobles. Por ejemplo el perrito de mi hija, ese perro nunca ha mordido a nadie, Jaco, y es un perro muy grande.
0: ¿Y qué perro es? ¿Qué raza?
1: Arturo,
0: se llama Arturo.
1: Sí. Arturo, parece como un pastor alemán, está como enrazado como en belga, pero pues no es belga, pero es de ese tamaño y de esas características.
0: Bueno, un saludo para Arturo que está escuchando Bésame, te enamora, está escuchando al abuelito Alexis, 8:31, es Bésame, te enamora.
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0: Escuchemos a la voz de España, escuchemos a Camilo Sesto. La melodía se llama Piel de Ángel en Bésame. Te acompaña, te enamora.

0: A escondidas, amores que se viven así, a escondidas. 8:34. 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
0: 8:36, un clásico de todos los tiempos. En esta mañanita de viernes, fin de semana, fin de mes, Bésame te acompaña, te enamora. Llega Palito Ortega, Despeinada.

0: Despeinada, ajá, 8:38, una canción alegre, jocosa, una canción enérgica apenas para este viernes, porque es viernes, el cuerpo lo sabe, y el viernes tiene una magia diferente, ¿no?
1: Sí, es quincena.
0: Ahí, imagínate, fin de mes, no, qué delicia, hombre, en Tropicana este fin de semana hay un como si fuera diciembre,
1: sí, maravilloso.
0: Sonando música de diciembre todo el fin de semana, no, está más que perfecto, ¿no?
1: Tenemos
0: un tema del día, Alexis.
1: Se debe dar propina, sí o no, escuchemos a quién, a José Ramiro Zapata, que nos envió su nota de audio hace ya ratico y vamos a escuchar lo que nos dice.
0: Ya lo encontré, José Ramiro Zapata, buen día.
2: Hola familia, Bésame, muy buenos días, con Ramiro Zapata, ansermeño de familia, caldense de corazón, residente en Bogotá. Bueno, ese tema de las propinas, yo opino que eso ya se sale de las manos porque ya lo cogieron como gancho. Y si usted está con un alto ejecutivo, con una amiga, con la esposa, y le van diciendo si quiere anexar la propina, pues uno por pena tiene que decir que sí. Igual mire lo que está pasando con los supermercados. Va uno a pagar la factura y le van diciendo, desea dejar los 50, los 100 para la fundación tal y tal. Entonces ya uno queda con la incertidumbre si eso se irá para una fundación o lo irán a utilizar para aminorar impuestos. Un abrazo, bendiciones.
1: Y tiene muchísima razón en lo que dice.
0: Está por acá Josefina Cruz Quintero. Por favor, también salúdame a Maena. Maena es hermana de Josefina. Y también siempre está escuchando Bésame, te enamora.
1: Perfecto.
3: Bueno, sobre el tema del día, muchachos, gracias por estar ahí para todos nosotros. Para mí, sí, pues yo sí doy propina, pero para mí sí se debe dar propina. Eso les ayuda a ellos un poquito, que ellos también tienen muchos, muchos gastos y todo, fuera de que me imagino que tengan su sueldo y todo, pero sí, se debe dar propina por el servicio prestado.
0: Gracias, Josefina, gracias por su opinión.
1: Claudia Cardona nos dice, me parece una muestra de respeto y agradecimiento a esas personas, y sí está muy bien que den propina, pero no para los dueños del local, sino para las personitas que se esmeran por estar atendiendo bien.
0: Hola, María Mercedes. Creo que ya es un reporte del tráfico, a ver.
4: Buenos días, señor Espesa. Se debe dar propina, yo pienso que a veces, porque uno ve en esos restaurantes como les toca trabajar de duro a esa gente. Entonces uno sí les da una propinita.
0: Eso sí es cierto, ese trabajo en cafeterías, restaurantes es muy difícil, pesado, mucho tiempo de pie, mucho calor, lidiar genios de
1: es
0: personas.
1: Es que atender público es muy difícil,
0: sí,
1: Jaco.
0: Lo que sea lidiar la humanidad en general. Por acá está Mónica Mosquera que dice, hola amigos, Bésame, me encanta, su música me enamora. Lo de la propina para mí no debe de darse, ya que dentro de lo que uno compra está prácticamente incluida. Claro, algunas veces muy esporádicamente encuentras gente que te alegra el día con amabilidad, amor por la labor y prontitud. Ahí sí amerita una propina, pero hay otros que, mejor dicho, nos quedan debiendo y nos dañan el día.
1: Eso también es verdad, uno también se va a veces de mal genio, se va como triste.
0: Sí, pasa mucho. 8:41, Bésame te acompaña, Bésame te enamora.
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0: Escuchemos a la inglesita Ginette, en Bésame te enamora, ¿por qué te vas? ¿Qué tal? Buenos días, es viernes, fin de semana.

0: La inglesita Janet, ¿por qué te vas en Bésame te enamora? 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
0: Sé que esta canción te canta, sé que te fascina. 8:47. Jerónimo, dos que me parecen uno. 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
1: En los oyentes a través del 308-74-6077 tenemos diferentes opiniones a esta hora.
2: Buenos días, bésame, mi familia, bésame. Muchachos, les cuento. Pues las veces que he dado propina les he dado con mucho gusto, porque los lugares que he entrado me han atendido súper, súper tan bien que no me arrepiento de haber dado las propinas, de verdad que sí. Buen día. Y también quisiera darle un saludo a mi hijo que se encuentra en Emiratos Árabes, en la ciudad de Dubái, que desde allá también nos escucha.
1: ¡Qué bueno! Mire,
3: desde Dubái, de escuchando Bésame, te enamora.
1: Imagínese.
3: Bésame. Yo porque estoy diciendo como...
1: En Dubái,
3: lejos.
1: Uy, qué bien. Mercedes Suárez dice, buenos días, señores de Bésame, te enamora. Sobre el tema del día, trabajé en Estados Unidos y me acostumbré a recibir propina. Por ende lo hago también acá, porque es muy gratificante.
3: Juanca, buen día.
4: Bésame, buenos días. La propina, pues yo pienso que va a ser voluntaria, máxime cuando el servicio es excelente. Hay establecimientos donde el servicio es excelente, pero suele pasar en muchas ciudades del país donde la propina es, la graban dentro de la factura.
3: Y eso es lo que más
4: da. 200 mil pesos y ahí ya van incluidos 60, 70 mil pesos de solo propina. Eso sí es un abuso ya.
1: Eso es lo que nos incomoda a muchos porque no sabemos realmente a dónde se va ese dinero.
3: Actualmente está el 10% y creo que la van a grabar al 20%.
1: No, ya a uno le toca decir con pena y todo que no, y si le va a dar algo a la persona que lo ha tenido,
3: pues está ahí bien. En partes donde a usted le preguntan, ¿desea incluir el servicio? Exacto, pero hay partes donde el servicio ya está incluido. Imagínese usted que le graben o le cobren un 20% de servicio.
1: No. Liliana Aguirre nos dice, hola, Bésame, buenos días. Yo pienso que sí está bien dar propina para quien da un muy buen servicio. Muchísimas gracias a ustedes que participan a través del 300-874-6077, como Carolina Ramírez, Jorge Gallego, Mónica Mosquera, Sandra Jacqueline, Juan Carlos, Adriana Martínez, Liliana Aguirre, Diana Aguirre también en Chinchiná, Dora Luz Castaño, Luz Cuervo, Angelita Duque, Gloria Marina, Luz Estela Rodríguez, John Jairo Espina, María Mónica Cárdenas. Son muchos oyentes a esta hora participando siempre con Bésame.
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6: 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En Bésame son las
3: 8:52 en Colombia, 8:52.
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1: La dirección y programación es de Mauro Moreno, Andrea Quintero en Bésame Te Enamora, 9 de la mañana, 8 minutos. Linda mañana de viernes para todos los que se conectan en este instante con Bésame, con las inolvidables, con las canciones preciosas, las que nos acompañan siempre, las que han hecho parte de nuestra vida, nuestra historia, nuestros momentos felices, tristes y hasta en los que hemos tenido que tomar decisiones muy importantes. Siempre están esas canciones. 9-8. La vida no siempre nos da lo que queremos, pero casi siempre nos entrega lo que necesitamos para crecer, para avanzar. Cada experiencia deja una enseñanza y cada amanecer pues es una nueva oportunidad, y yo tengo la oportunidad de acompañarles a través de Bésame Te Enamora en los 91.7. 9 de la mañana, 8 minutos, 9-8, escuchan Bésame.

0: Las 9 de la mañana, 20 minutos, escuchan Bésame, te enamora. 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

0: 9 de la mañana, 29 minutos, escuchan Bésame, te enamora. 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Este proyecto construido durante 3 años junto a madres y familiares, artistas, investigadores y diferentes equipos del ministerio, pues reconoce las historias de las víctimas y aporta la construcción de memoria y de paz en Colombia. La exposición estará abierta a la ciudadanía en la Estación de la Sabana entre el 28 de julio y el 2 de agosto, con recorridos guiados e inscripción previa. Conoce esta experiencia de memoria, arte y reparación simbólica. Consulta la información y realiza tu inscripción a través de las redes sociales del Ministerio de las Culturas, las Artes y los Saberes. Ministerio de las Culturas, la memoria que nos une y nos ayuda a construir paz. 9:30 en Bésame.
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0: 9 de la mañana, 38 minutos. 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
0: Aquí está Juan Gabriel, Tengo que olvidar, 9:43, escuchan Bésame, te enamora, linda mañana para todos los que están conectados con nosotros.

de la mañana, 46 minutos en Bésame, te enamora. 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

Bésame te enamora, llega también una de mis favoritas. Oiga, a mí todas me gustan. Todas las canciones me encantan, todos los artistas, pero ella me gusta mucho, es Yuri. Y esta canción se llama Y Ahora Juntos, por fin, de nuevo, 9:48.

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1: Escuchas Bésame, te enamora. Hay amores que se viven con tanta intensidad que parecen una locura. Y quizás, digámoslo así, esa sea la mejor parte de enamorarse. Locos de remate, que es esta canción que escuchamos de fondo, nos recuerda que cuando el corazón manda, pues las reglas pasan a un segundo plano. Aquí está Proyecto M, Bésame, te enamora, mañana de viernes, fin de semana, dirección, programación, Mauro Moreno, Andrea Quintero con ustedes. Lindo día.

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10 de la mañana, 21, escuchan Bésame, te enamoré. ¿Alguna vez se han preguntado, se ha preguntado todo el camino que recorren los alimentos antes de llegar a su mesa? Pues detrás de cada producto hay miles de campesinos, pescadores, pequeños productores que trabajan para alimentar a las familias colombianas. Por eso, uno de los grandes logros durante estos 4 años ha sido la creación de los puntos de abastecimiento solidario. Son unos espacios donde los productores pueden vender directamente, sin tantos intermediarios, obteniendo un precio más justo, obviamente pues por su trabajo y beneficiando también a los consumidores. Hoy ya se han entregado 29 puntos y la meta es completar 109 en todo el país, fortaleciendo las economías locales y apoyando a quienes hacen posible que los alimentos lleguen a nuestra mesa. 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

Pésame, te enamora, 10 de la mañana, 30 minutos, 10:30. 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

caramba, 10:31. 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

Tremendo clásico. Esta es una balada inolvidable en Bésame te enamora. Hay despedidas que parecen definitivas, pero el corazón siempre guarda la esperanza de un regreso. Volverás, Los Terrícolas.

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2: Con todo el gusto, mis amores, son las 10 de la mañana, 36 minutos en Bésame, te enamora.
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1: Es verdad, escuchamos Bésame, te enamora, 10:43. Esta canción me encanta. Dicen que el amor puede comenzar con una sola mirada, a lo mejor con un mensaje de texto, en estos tiempos con un mensaje de WhatsApp y tal vez con algún tipo de reconocimiento. A veces basta un instante para descubrir a alguien que parece haber estado esperando toda la vida por uno. 10:43, Cris Manzano, Dama de Rojo.

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1: 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En Bésame son las
2: 10 de la mañana 48 en Bésame. ¿Te enamora?
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Las 11 de la mañana, 7 minutos, 11:07, escuchan Bésame, te enamora. Gracias por estar con nosotros en esta mañana, siempre invitándolos a que donde quiera que ustedes se encuentren, bien sean en la ciudad, si van de viaje, en su vehículo, si están por estos días por salir de paseo, si viven en otras ciudades del país o viven en otros países, escuchen siempre Bésame con toda esta programación espectacular que tenemos cada día, las 24 horas del día. 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Ahí ustedes escogen en cuál, simplemente es oír Bésame, te enamora cada que quieran, porque estas melodías, en serio que da gusto estar en la mañana, en la tarde, en la noche, en la madrugada, disfrutando de tan bonitas canciones. 11:08, esto es Bésame.

belleza me tiene amor a 11 de la mañana, 16 minutos. Hay una belleza que va mucho más allá de la apariencia. Sí, es una belleza hermosa, la del corazón lleno de sueños, de esperanzas y ganas de amar. Joven y bonita nos recuerda eso. Aquí está Eleno. Saludo, un abrazo enorme, gigante, especial para una de nuestras mejores oyentes, para mi bella Liliana. Qué gusto conocerte, hermosa. Gracias por oír. Bésame, te enamora.

0: 11:19, escuchan Bésame, te enamora. 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Ministerio de las Culturas, la memoria que nos une y nos ayuda a construir paz. 11:20, Bésame, te enamora.
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1: La música que nos enamora, estemos donde estemos, también suena en Bésame 1128. Esta canción que escuchamos de fondo la hace Chayanne. Se llama Completamente Enamorado. Y es que estar enamorado es descubrir que alguien puede cambiar nuestros días con una sonrisa y darle sentido también a esos pequeños momentos. Esta canción habla de ese amor que se entrega sin reservas.

Las 11 de la mañana con 37 minutos. Sí, sí, esa hora. Claro, esa hora es 11 de la mañana, 37 minutos. Escuchan a esta hora Bésame, te enamora, con invitaciones, por supuesto. 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

11:37 y junto a la original Tormenta, que es la que escuchamos de fondo, la que vendrá directamente desde Argentina a nuestra ciudad con todo su repertorio, pues estará Yo me llamo Ana Gabriel.

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1: Esa canción me gusta y junto a la original Tormenta y Yo me llamo Ana Gabriela estará también Yo me llamo Miriam Hernández. Yo iría a cantar esta canción, Huele a peligro. Ay, ojalá no les llueva, 11:38. 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
1: Muy bien, ya saben, todos invitados, 11:39. Nos vemos el 14 de agosto moliendo café con el evento Las Divas de la Balada.
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1: Sintonizas Bésame te enamora. La dirección programación es de Mauro Moreno, Andrea Quintero con ustedes hasta este instante. Un beso enorme para todos, los quiero mucho. Nos escuchamos el próximo lunes. No es festivo, mis amores, así que aquí estaremos 11:48.

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0: Las 11 de la mañana, 54 minutos, escuchan Bésame, te enamora. 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
1: Ya son las 12 del mediodía con 4 minutos. ¿Cómo están todos? Espero que inmejorablemente bien. Nos encontramos esta vez cambiando de horario un poco más tardecito. Era el horario original que yo tenía cuando arrancamos con este nuevo proyecto de Bésame. Hace ya, vamos, creo que cerca para los 2 años. Yo no tengo tan buena memoria como ustedes, pero aquí estoy. El primer turno que yo hice también estaba al mediodía y me encanta el turno del mediodía de Las Inolvidables, y en realidad cualquiera donde tenga que compartir con ustedes para mí es una verdadera delicia. Lo que arrancaba este bloque de canciones, ¿Por qué te quiero tanto?, de Manolo Galván, y rápidamente voy con música porque hay Inolvidables un poco más classics, más oldies, que vamos a estar tocando durante este mediodía de viernes, fincito de semana con Bésame.
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1: Él es Nelson Ned y esta preciosa canción se llama Déjame si estoy llorando. Y es que en ocasiones tratan de coartarnos la libre expresión, que también a veces se traduce en lágrimas que sacan el dolor. Y es bueno dejar que fluyan, que salgan y sentirnos livianos, pero con los ojos hinchados. También se vale llorar si es para desahogarnos. Aquí en Bésame te enamora. Soy Mauro.

Si tendrías que escoger entre él y yo, por favor no me escojas a mí. Es lo único que yo tendría que decir en esta situación que presentan los galos, que se llama O Él o Yo. Y ahora de una canción que hace parte de las inolvidables de Bésame de 1973 del álbum Entrega Total, vamos a 2014, tal vez de lo más reciente que tiene Roberto Carlos. Esta canción se llama Ese Tipo Soy Yo, está sonando aquí en Bésame, te enamoré.

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0: Son las 12 del mediodía, 20 minutos. 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

0: Aquí está Manolo Otero. Esta canción se llama Te he querido tanto. 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
1: Vamos a los 90, esta vez de la mano de Ricardo Montaner y esta canción que se llama ¿Dónde va el amor? Canciones preciosas que suenan en este mediodía, acompañándote en tu hora del almuerzo. Soy Mauro y estamos de viaje de inolvidables aquí en tu emisora favorita del alma. Bésame

Algo de pop que suena también en este mediodía de Bésame, Lorenzo Tapano y este Ya No Puedo Más. Y hace parte de esos pop inolvidables, movidos, de viernes, de fin de semana, pero que también tienen un mensaje algo romanticón, porque digamos que es la característica de la música de la época de los 60, 70, 80 y 90, pero sobre todo la influencia del pop de finales de los 80, que pues lo vemos aquí presentes en Bésame, Te Enamoras. Soy Mauro, estoy feliz de estar

0: 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Más recomendaciones, es momento de ellas aquí en Bésame te enamora. Que no se te pase el tiempo. 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
0: Con gusto te informamos la hora ya mismo aquí en Bésame. Tenemos las 12 del mediodía con 40 minutos.
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0: Son las 12 del mediodía con 42 minutos. 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
0: Terminan las recomendaciones, aparece de nuevo la música inolvidable aquí en Bésame. Él es José Luis Perales, el poeta de la canción. Y esto es un velero llamado Libertad aquí en Bésame te enamora. Me encanta poderte acompañar en este mediodía. Soy Mauro, te deseo el mejor de los almuerzos. Pásala bien en familia o trabajo.

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1: De lo que más amo de los oyentes de Bésame es que nos quieren y nos extrañan a todos. Y una de las voces que han echado de menos por estos días es la de Jaco, pero no crean que Jaco no está ya en nuestra programación. Mire, lo van a encontrar todos los días de lunes a viernes entre las 6 de la mañana y las 9 de la mañana en el mejor programa de la mañana que se llama Bésame en las mañanas. Y estará terminando la noche, digamos que llevándonos con un susurro cariñoso de 8 a 12 de la medianoche en el fin de la jornada Bésame. Allí estará Jaco también con las baladas inolvidables y como siempre lo hace. Nos están pidiendo mucho, Jaco, que esté en el día, por favor, que lo queremos oír. Y denme un poco más de tiempo, que volverá a los horarios estelares de Bésame, porque sé que ustedes lo quieren mucho. Les envío un abrazo a todos los que en este mediodía se reportan. Abrazo para Nana Castellanos, Lunita Reyes, Adriana Loaiza, Adrianita Martínez, Gloria González, Luz Dari Morales, Josefina Cruz, Mary Agudelo, Robin Ramos, Valentina y todos los que siguen ahí en Bésame te enamora. Gracias infinitas por siempre prestarnos sus oídos y regalarnos las emociones de su corazón con esta preciosa música. Lo que sonaba lo hace Vicky, Tan Sola, 25 Rosas de Joan Sebastián.

Y aquí está Miguel Gallardo para seguir con la música y esto que se llama Corazón Viajero en Bésame Te Enamora. Es un viernes, fin de semana, muy movidito, pareciera que va a llover. No quiero ser ave de mal agüero, pero si vas a salir a las 2 de la tarde, procura llevar una chaquetita o algo que te cubra de la lluvia. Por si las moscas.

0: Adiós, hijito.
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2: María Conchita Alonso presenta esta canción que se llama O ella o yo. También pasaba King Clave, Mi corazón lloró. Lo que sonaba hace un ratito con José Augusto era Yo no sé qué hacer, y tú estás escuchando Bésame te enamora.

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2: 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En Bésame son las...
0: 1:24 p.m.
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Buena canción esta de Juan Gabriel que se llama No Tengo Dinero, muy de viernes de fin de semana, que siempre está en la compañía de Bésame. El inicio de agosto será con

0: En este viernes, fin de semana en Bésame, yo los acompaño, soy Mauro Moreno. Hay canciones que me han pedido, viene la pausa musical, no, la pausa de información comercial en momentos, pero créanme que no me he olvidado de ustedes. Viene Raúl Santi, que me lo han solicitado, Nicola Di Bari, Francisco estará con nosotros, Leonardo Fabio, y si alcanzo muchos más artistas. Por ahora, recuerden que esta maratón de música de Bésame es programada gracias al buen gusto de todos los oyentes. Aunque yo soy el encargado de ir encuadrando las canciones, no haría absolutamente nada sin que ustedes lo desaprueben. Créanme que son nuestra razón de ser y los queremos un montón.
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0: Y para seguir con esta playlist de música que ustedes programan, aquí está Raúl Santi, Mi Despedida. Tengan paciencia porque han pedido toneladas de canciones desde muy temprano en la mañana y aún no me pongo al día ni siquiera con la mitad. Pero ahí seguiremos en el turno mientras los DJs van llegando y van sorteando canciones, vamos acompañándonos y complaciendo a los oyentes con esta música inolvidable de viernes. Raúl Santi, Mi Despedida.

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1: Bienvenidos a esta nueva hora de música de canciones en Bésame te enamora. Quien dirige y programa Mauro Moreno, quien les acompaña Julián Mazuera. Y desde este momento con las canciones inolvidables de ayer, de hoy y de siempre. Así que sean bienvenidos, sean bienvenidas. Vamos a disfrutar de canciones de ayer en Bésame, esas canciones que nunca pasan de moda. Bésame. 308-74-6077 para que se comunique con Bésame, te enamora.

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2: Con todo el gusto, 2:12 p.m. 2:12 p.m. en Bésame te enamora. 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

0: ¿Qué tal este clásico? A las 2:29 minutos. Se llama El Amar y el Querer. Música de Rudy Márquez aquí en Bésame. Te enamora y te acompaña.
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1: Esta es Bésame, te enamora y te acompaña. 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
1: 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Por ahora, la buena música de Bésame te enamora.

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2: Ya son las 3 de la tarde con 35 minutos. 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
1: Momento de continuar con buena música en Bésame Te Enamora.

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1: 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En Bésame son las
0: 3:53.
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10: 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En Bésame te enamora son las 4 de la tarde con un minuto. 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

Bésame te acompaña en este viernes 31 de julio, son las 4 de la tarde con 9 minutos. Muchísimas gracias por continuar ahí conectados con nosotros y a través del 300-874-6077 por saludarnos. Es nuestra línea WhatsApp para que estemos en contacto desde cualquier lugar del mundo, y estar con Bésame te enamora es supremamente fácil. 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Ahí eliges la ciudad de Manizales y encuentras el sonido de tus recuerdos. La tercera opción es con nuestra maravillosa aplicación. Dentro de esa aplicación encuentras nuestro sonido real con una conexión muy estable, un sonido maravilloso y además noticias, información y muchísimos videos de todo lo que tiene que ver con los artistas de Bésame te enamora. De esas tres maneras siempre podemos estar en contacto desde cualquier lugar del mundo. Mil gracias a ustedes que siguen ahí conectados con Bésame te enamora, los amigos conductores que recorren las diferentes calles de la ciudad de Manizales o carreteras del departamento de Colombia, de cualquier lugar del país, y siempre disfrutando con la música de Bésame te enamora. 4:10, te invito a acompañarme a través del 300-874-6077. Daniela Romo llega con este gran clásico inolvidable, perfecto para un viernes. Así suena Bésame te enamora, a las 4:11. Este gran tema se llama Celos. Lo recordamos en esta tarde de viernes, finalizando el mes de julio. Celos.

0: Bésame, te enamora, te acompaña en tu fin de semana. Son las 4:23. ¿Alguna vez usted se ha preguntado todo el camino que recorren los alimentos antes de llegar a su mesa? Detrás de cada producto hay miles de campesinos, pescadores y pequeños productores que trabajan para alimentar a sus familias colombianas. Por eso, uno de los grandes logros durante estos 4 años ha sido la creación de los puntos de abastecimiento solidario, espacios donde los productores pueden vender directamente sin tantos intermediarios, obteniendo un precio más justo por su trabajo y beneficiando también a los consumidores. Hoy se han entregado ya 29 puntos y la meta es completar 109 en todo el país, fortaleciendo las economías locales y apoyando a quienes hacen posible que los alimentos lleguen a nuestra mesa. Son las 4:24 en Bésame te enamora.
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0: 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Llega a las 4:24. Saludamos a esta hora el comercio de la ciudad de Manizales, los amigos que venden muebles, almacenes de electrodomésticos, también los amigos que trabajan en el sector de los repuestos en el Parque Liborio, almacenes de zapatos, de correas, de calzados, de bolso, toda la carrera 23, sintonizada siempre con Bésame te enamora. 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

0: Con la música de Rocío Dúrcal llegamos a las 3 de la tarde, a las 4 de la tarde con 34 minutos en esta tarde romántica. 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

0: con la música de Nino Bravo, 4:36.
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3: En Bésame Te Enamora son las 4 de la tarde con 43 minutos. Llega la música de Yuri.

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1: 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En Bésame son las
2: 4:46.
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0: Llegamos a las 4 de la tarde con 49 minutos porque tu piel merece un cuidado experto. 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

0: Acompañamos tu fin de semana. Qué bueno ver caer la tarde y de fondo todos estos clásicos inolvidables, los que programa Mauro Moreno y que te presenta Alexis Flores Jaramillo a esta hora. Muchísimas gracias a ustedes que están ahí enviándonos mensajes a través del 300-874-6077. 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Si ya tienes la aplicación, busca dentro de ella, porque ahí vas a encontrar noticias, videos y mucha información de los artistas de Bésame Te Enamora. 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Te envío el link, lo descargas y listo. Ahí estás con nosotros desde cualquier lugar del mundo, como lo hacen diferentes oyentes desde Supía, desde Marmato, en Río Sucio también, Bela Alcázar, desde Quinchía, desde Mistrato y en toda la ciudad de Manizales, disfrutando la música del fin de semana con Bésame Te Enamora.
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0: Con Mocedades llegamos a las 5 de la tarde con 16 minutos. Aquí estamos contigo compartiendo estos clásicos inolvidables mientras terminas tu jornada laboral. Aquí está Bésame, te enamora para acompañarte, y cuando vayas de regreso a casa también vas a encontrarnos en la buseta, en el colectivo o en tu carro particular con el sonido de tus recuerdos, el sonido de Bésame, te enamora. 5 con 17 minutos. 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En Bésame te enamora, 4 con 18 minutos, 5 de la tarde con 18 minutos. Aquí estamos compartiendo contigo el sonido de tus recuerdos en este viernes romántico.
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0: con Rosy, ese gran tema de Ricardo Acosta. Llegamos a las 5 de la tarde con 31 minutos, 5 con 31 en Bésame Te Enamora. 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

Ahora son las 5:36. ¿Usted alguna vez se ha preguntado todo el camino que recorren los alimentos antes de llegar a su mesa? Detrás de cada producto hay un campesino, un pescador o un pequeño productor que trabaja todos los días para llevar alimento a nuestras familias. Por esa razón, durante estos 4 años se avanzó con la creación de los puntos de abastecimiento solidario. Estos puntos que funcionan sin intermediarios para que los productores de el país obtengan un precio más justo por su trabajo y beneficiando también a todos los consumidores. Este es uno de los grandes logros. Son las 5:36. Estás con Bésame, te enamora. La música de Palito Ortega llega a las 5:37. Muchísimas gracias porque ustedes continúan ahí con nosotros a través del 300-874-6077 disfrutando cuando cae la tarde de este viernes fin de semana con Bésame.

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1: 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En Bésame son las
2: 5 de la tarde con 48 minutos.
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Bésame, te enamora con todos estos clásicos inolvidables a las 6 de la tarde con 6 minutos. Hay una frase que dice que una sociedad se conoce por la forma en que se trata a sus personas mayores. Y si nos ponemos a pensar, ¿cuántos de nuestros papás, mamás, abuelos trabajaron toda la vida para sacar a sus familias adelante? Y a través del programa Colombia Mayor, hoy cerca de 3 millones de personas mayores en condición de pobreza, pobreza extrema y vulnerabilidad reciben una renta básica mensual de 230 mil pesos, un apoyo que busca brindarles una vejez con mayor dignidad y tranquilidad, porque cuidar de quienes lo dieron todo por nosotros también es una forma de construir país.

Con la música del Grupo Bravo comenzamos a ver caer la tarde en la bella ciudad de Manizales. ¿Tú dónde nos escuchas? Cuéntanos ya 300-874-6077. Voy a

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2: En Bésame te enamora, 6 de la tarde, 19 minutos.
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acompañamos este lindo atardecer desde la ciudad de Manizales. Estamos para el mundo con nuestra maravillosa aplicación. Si ya la tienes, disfrútala. Y si aún no la tienes, escríbeme ya mismo. 300-874-6077. 622 minutos. No.

0: La música de Django a las 6 de la tarde con 29 minutos. Aquí está Bésame para enamorarte. Mientras cae la tarde, vamos a recibir la noche con estos clásicos inolvidables. Llega Roberto Carlos, 6:30 minutos.
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Llegamos a las 6 de la tarde con 35 minutos. Bésame, te enamora, está contigo viendo caer este atardecer. Vamos a recibir la noche con los clásicos inolvidables de siempre. Hay una frase que se dice, que dice que una sociedad se conoce por la forma en que trata a sus personas mayores. Y si nos ponemos a pensar, ¿cuántos de nuestros papás, mamás o abuelos trabajaron toda la vida para sacar adelante a sus familias? A través del programa Colombia Mayor, hay cerca de 3 millones de personas mayores en condición de pobreza, pobreza extrema y vulnerabilidad que reciben una renta básica mensual de 230 mil pesos, un apoyo que busca brindarles una vejez con mayor dignidad y tranquilidad, porque cuidar de quienes lo dieron todo por nosotros también es una manera de construir país. 5 con 36 minutos, 6 de la tarde con 36 minutos. La música de Camilo Sesto llega a las 6 de la tarde con 36 minutos. Aquí estamos para compartir contigo estos clásicos inolvidables 24 horas al día.

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La tarde avanza con la música inolvidable de Gali Galeano. Llega Lolita más adelante. Muchísimos artistas más como Sandro, Adamo, Giacomonti. Más artistas de esos que llegan directo a tu corazón.

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